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Cuando sientas que no hay razón para rezar, porque no puedes ver los efectos de la oración, sigue rezando, pues tu oración cuenta. Recuerda la definición de fe en la Biblia. La fe es la garantía de las cosas que se esperan, la prueba de aquellas que no se ven.

0: 18 horas con 18 minutos.
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veces ponemos demasiado énfasis en nuestros propios esfuerzos. Relájate. Ten paciencia y ten siempre presente que la oración no es un regalo que le hacemos nosotros a Dios, sino un regalo que Dios nos da a nosotros. Espera y deja que Dios haga el trabajo.

0: 18 horas con 40 minutos.
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Dios habla con nosotros de muchas maneras. Intenta aprovechar tus vivencias diarias, tus encuentros de cada día como fuente de oración. Con un pequeño esfuerzo, percibirás que Dios se manifiesta en circunstancias aparentemente triviales.

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0: 18:59.
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Si tus costumbres espirituales se han convertido en una rutina, porque se han vuelto demasiado familiares, demasiado mecánicas, intenta hacer algo distinto que te proporcione una perspectiva diferente y una visión más profunda.

0: quisiera sentir de nuevo la alegría de ver tus ojos noche y día, apasionados por la espera.
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0: 19:21.
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mientras luchas contra tu vacío, puede que tengas miedo de no creer o amar a Dios como deberías. ¡Ánimo! Tus dudas revelan el amor que sientes hacia Dios. Porque si no le amaras de verdad, no te preocuparías.

0: 19:42.
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Deja de centrarte en tu propia oscuridad para convertirte en luz para los demás. Una sencilla obra de caridad o una oración por alguien que lo necesita no solo comunica a Dios con los demás a través de ti, sino que además puede hacer maravillas en tu propia alma.

0: 19:59.
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Confía en que Dios te escucha, pero reza con sinceridad. Destierra los pensamientos orgullosos. Solo necesitas un corazón puro. La oración, dijo San Benito, debe ser breve y pura.

0: 20 horas con 20 minutos.
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Dios no te ha abandonado. Un corazón que desea rezar, a pesar de su vacío espiritual, está preparado para crecer en el amor de Dios. Deja que Dios aumente tu capacidad de amar, para que puedas así compartir tu amor con los demás de forma más completa.

0: 20 horas con 40 minutos.
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Cuando sientas que no hay razón para rezar, porque no puedes ver los efectos de la oración, sigue rezando, pues tu oración cuenta. Recuerda la definición de fe en la Biblia. La fe es la garantía de las cosas que se esperan, la prueba de aquellas que no se ven.

0: 21 horas en punto.
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A veces ponemos demasiado énfasis en nuestros propios esfuerzos. Relájate. Ten paciencia y ten siempre presente que la oración no es un regalo que le hacemos nosotros a Dios, sino un regalo que Dios nos da a nosotros. Espera y deja que Dios haga el trabajo.

0: 21 horas con 18 minutos.
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Para avivar nuestra fe, muchos de nosotros necesitamos un ritual con significado, prácticas y costumbres religiosas. Los símbolos y objetos tradicionales, como velas, iconos e incienso, pueden favorecer el ambiente de oración. La música sacra también te puede ayudar.

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0: 21 horas con 39 minutos.
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Si el combate espiritual te supera, pide consejo a un sacerdote. Reunirse con regularidad con un director espiritual cualificado puede ayudarte a comprender las emociones de tu alma. Dios se reúne con nosotros a través de esas personas.

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Bendice, Señor, a los que acaban la jornada con los pies cansados y doloridos de tanto andar y buscar paz y hermanos. Bendice, Señor, a los que llegan con las manos heridas de tanto trabajar y acariciar. Bendice, Señor, a los que tienen el cuerpo roto de tanto sudar y curar. Bendice, Señor, a los que se sienten perdidos, agotados de tanto acompañar. Bendice, Señor, a los que sonríen en esta hora después de tanto llorar y consolar. Bendice, Señor, a los que se duermen en tu regazo y a los que se quedan dormidos en el duro suelo por falta de medios o puro cansancio antes de encontrarte velando. Bendícenos y protégenos, Señor. Ilumina tu rostro sobre nosotros y concede a tus hijos e hijas tu favor y la paz con sosiego ahora y siempre. Amén.

Hemos transitado las ondas hercianas durante 17 horas con una amena programación. 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

El Señor es mi pastor, nada me falta. En verdes prados me apacienta, me conduce hacia fuentes de descanso y repara mis fuerzas. Conoce mis proyectos e ilusiones, me guía por caminos de justicia, me enseña los tesoros de la vida y silba canciones de alegría por el amor de su nombre. Aunque pase por cañadas oscuras, no tengo miedo a nada, pues Él está junto a mí, protegiéndome de trampas y enemigos. Su vara y su cayado me dan seguridad. Aunque mis trabajos sean duros y urgentes, no me agobio ni pierdo la paz, pues su compañía procura serenidad a mi obrar, plenifica mis anhelos y mi ser, y hace inútil todo febril activismo. Cada día con gracia renovada pronuncia mi nombre con ternura y me llama junto a Él. Cada mañana me unge con perfume y me permite brindar cada anochecer con la copa rebosante de paz. El Señor es mi pastor. Él busca a las ovejas que están perdidas, sana a las enfermas, enseña a las erradas, cura a las heridas, carga con las cansadas, alimenta a las hambrientas, mima a las preñadas y da vida a todas. El Señor es el único líder que no aplasta. Él hace honor a su nombre, dando a nuestras vidas dignidad y talla. Nada temo a los profetas de calamidades, ni a la tiranía de los poderosos, ni al susurro de los mediocres, porque tú vas conmigo. Has preparado un banquete de amor fraterno para celebrar mi caminar por el mundo. En él me revelas quiénes son tus preferidos y cuáles han de ser mis sendas del futuro. Gracias al Señor que me crea, sostiene y guía con su presencia cargada de vida.

0: Las 4 de la mañana, con 4 minutos.
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Marimba, madera sonora de teclas dormida. Tus notas alegran al bello Quetzal y tu voz trina alegre al son nacional, cantándole a nuestra tierra querida.

Con este canto verde te saludo, verde Verapaz, mi Verapaz amada, como lo hacen las aguas cristalinas con cadencia de pinos en mis ansias, esperanzas y llanto en los cafetos y palabras de bosque en la garganta. Suelo sublime este, suelo verde, donde florecen verdes esperanzas.

marimba, ese instrumento con misterio divino, gran regalo de Dios aquí en la tierra, que no solo imita al ave en su trino, sino angélicas notas también encierra. La marimba que emociona y embriaga y es motivo de una feliz inspiración, música que nos consuela y halaga y nos llena de ambrosía el corazón.

verde Verapaz, es verde tu destino y verde tu sangre clorofila riegas. Verde es tu historia en Xucanev escrita, donde la vista se ufana y se recrea. De eso esta tierra pródiga y tranquila, que es remanso de paz, verde presea, esmeralda enclavada en suelo patrio. Mi verde Verapaz, bendita sea.

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3: Las 4 de la mañana, con 34 minutos.
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1: 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Sobre las teclas morenas desgranas tu poesía, como cantos de sirenas con tan dulce melodía. Son las notas cadenciosas de tus voces cantarinas, tan sublimes, tan hermosas, como tu alma, son divinas.

Con su voz de selva y su calor de nidos, la marimba es fluido que atrae y que enamora, que canta y que llora romances vívidos, y con ellos, trinos despierta a la aurora.

La fundación de Santa María Cabo, antes Chicajbón, se remonta al año 1541 por cédula real del 10 de mayo de ese año. El rey de España ordena agrupar en 10 comunidades a la de La Paz y entre ellas aparece ya Santa María Cabón. Su fundación se atribuye a los padres dominicos Fray Luis de Cáncer, Pedro de Angulo y Fray Rodrigo de Latrada.

0: las 5 de la mañana, con 2 minutos.
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4: Las voces del hormigo en rajas de iris aureoleante irradiaron inseminando gorjas luminosas a todos los oídos de la Umbría, enhebrando eternidades, captándole mensajes cósmicos a la elíptica Vía Láctea.

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Parece que cuenta con su prodigioso ritmo de cristal las glorias que yacen hoy en el olvido. La rica y grandiosa ciudad de Xinche, la bella laguna que fuera el espejo de la raza brava que poblara un día el reino Quiché.

0: las 5 de la mañana, con 21 minutos.
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Sakuleu, el lugar de las piedras blancas, se inscribe en uno de los más recientes periodos de los pueblos descendientes de los mayas. Su valor como sitio histórico reside en la defensa de aquella fortaleza Mam que protagonizó el rey Caibilbalam. Atrincherado contra los españoles, Caibilbalam fue obligado a rendirse por hambre en 1526.

Al escoger el quetzal como emblema de su nación, dice el naturalista Alexander Schuch, los guatemaltecos hicieron una feliz elección. Una criatura oriunda del país, decorativa, simbólica y agradablemente distinta de las aves de presa y bestias y dragones mitológicos que adornan los escudos de otras naciones.

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3: Las 5 de la mañana, con 40 minutos.
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marimba hija de los bosques de mi tierra, pedazo del hormigo hecha canción. Tu mágico sonido gracia encierra y representas mi raza y su emoción.

la verde montaña produce en su entraña de esmeralda y oro el palo de hormigo, duro como piedra y del sol amigo a cuyos fulgores crece lentamente. Alentar ingente, concentrado, firme bajo el bochornoso pesado caliente y caliginoso humor de la costa.

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8: 6:00 p.m.
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0: El ángel del Señor anunció a María.
1: Y concibió por obra y gracia del Espíritu Santo.
0: Dios te salve María, llena eres de gracia, el Señor es contigo. Bendita eres entre todas las mujeres y bendito es el fruto de tu vientre Jesús.
2: Santa María, Madre de Dios, ruega por nosotros los pecadores, ahora y en la hora de nuestra muerte. Amén.
0: He aquí la esclava del Señor.
1: Hágase en mí según tu palabra.
0: Dios te salve María, llena eres de gracia. El Señor es contigo. Bendita eres entre todas las mujeres y bendito es el fruto de tu vientre Jesús.
2: Santa María, Madre de Dios, ruega por nosotros los pecadores, ahora y en la hora de nuestra muerte. Amén.
0: Y el Verbo se hizo carne
1: y habitó entre nosotros.
0: Dios te salve María, llena eres de gracia, el Señor es contigo. Bendita eres entre todas las mujeres y bendito es el fruto de tu vientre Jesús.
2: Santa María, Madre de Dios, ruega por nosotros los pecadores, ahora y en la hora de nuestra muerte. Amén.
1: Gloria al Padre, y al Hijo, y al Espíritu Santo, como era en el principio, ahora y siempre, por los siglos de los siglos. Amén.
0: Derrama, Señor, tu gracia en nuestros corazones, para que los que hemos conocido por el anuncio del ángel la encarnación de tu Hijo Jesús, merezcamos por los méritos de su pasión y su cruz, alcanzar la vida eterna. Por Cristo nuestro Señor. Amén.

tumba. Es tan sencillo tu origen que en una agreste montaña te dio vida el aborigen en su apartada cabaña. Y allí recogió el viento tu primera melodía.

0: 6:19.
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Marimba, ese instrumento con misterio divino, gran regalo de Dios aquí en la tierra, que no solo imita al ave en su trino, sino angélicas notas también encierra. La marimba que emociona y embriaga y es motivo de una feliz inspiración, música que nos consuela y halaga y nos llena de ambrosía el corazón.

marimba, cómo cantas, cómo suenas, cómo vibras, cómo anhelas libertad. Sacra libertad para gentes buenas. Pregona marimba siempre la verdad, para que todos olviden sus penas y te sigan ofreciendo lealtad.

0: 6:41.
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india tallada en arcilla. Surges como llama votiva en el pebetero de jade de las abruptas montañas. Luces tu huipil florecido que te envuelve en primavera entre cortinajes de lianas con asomos de humilde reina. Y es que llevas en tus manos jirones de húmedos celajes de claras amanecidas, que es cuando lavas tus enaguas y tus piernas blanquecinas con la neblina diáfana que se levanta con olas de garzas por las hondonadas.

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de este 14 de agosto. Por el eterno descanso de Margarita Caal Cacao, Luisa Cacao, Filomena Cacao, Aurelia Ac, Arturo Jucú, José Francisco Gutiérrez, Sergio Arreondo Tenío, Carlos Enrique Osorio Pioch, por cumplir 5 meses de fallecido, Argelia Chinchilla, Ricardo Pacay, Agustina Cocul, por cumplir 2 años de fallecida, Margarita Capriel, Erwin Arnoldo Kim Rush, por cumplir 2 años de fallecido, Lian Gael Kaal Chol, Angelina y Cal Koch, Carlos Humberto Koch y Cal, Dominga Koch, Enrique Ubaldo Pogón Paau, Luis Chum, por cumplir 9 días de fallecido, Oscar Moranti Paul, 5 años de fallecido, Elvira Pacay Cacao, 6 años de fallecida, Esteban Pacay Col, 2 meses de fallecido, Nora Imelda Pérez Martínez, Jennifer Dinora Lemus Pérez, Juliana Toc Ac, 7 años de fallecida, María Estela Toc, Pablo Orlando Chamán Chen, 1 año de fallecido, José Antonio López, 12 años de fallecido, Neri Felipe Contreras Pereira, Natalia Cacao Ac, 5 años de fallecida, Ventura Chivis, Claudia Eugenia Pocac, Francisco Javier Chulti, 10 años de fallecida, María Juventina Sierra, 11 años de fallecida, Oscar Otomiel Chulti, Rafael Luis Luna Brea, 5 años de fallecida, Alba Mérida Los Juárez, Francisco Coutu, Adela Paao Teyun, José Oscar Coy Paao, Ramiro Coy, Laura Chot, Lidia Fermina López, Winter, 2 años de fallecido. Y rogamos también por la familia que se encuentra trabajando en Estados Unidos, Elvia Leticia Morán, Teodora Estela Morán, Edwin Alexander Morán, Elmer Otoniel Morán, por Federico Mejía. Por la vida y el trabajo de Jorge Tot y Brenda Tot, por Anabela Max, por la recuperación de salud de Jorge Camargo, por la vida de Rigoberto Paao, por Mario Alexander Centro, por Roberto Antonio, por Rodolfo Benjamín Tot Max, por Santiago Fernando Morte, por Eli María, Sergio Adelso, Milton Octavio Chorrocia, por la salud y trabajo de Flor de María, Jacques Gerardo Flores, Jorge Fernando Ventura, Astrid, Lila Ventura, Paulina Ventura, Marta Alicia, Margarita Bedia, Jaime Luis Fernando, por Eric Morancis, Linda Dos, por Macario Sacuche, Concha Rosque, Regina Mercedes Sacuche, por la salud y trabajo de Emilia Eugenia Porto, por Francisco Pín, Concepción Comón, Rogelio Cruce, la salud de Gustavo Adrián Bejar, Jean Bejar Cajay, Puente en la capital, por la salud de Rolando Caal Paao, por la salud de Edlinda Sierra Pín, por protección de la familia Pereira Gómez, por la salud y sanación de Adela Toc, por la familia María Magdalena Pacay, Luis Pacay, por don Armando Pacay. Por la vida y trabajo de América del Liceo Calcal, por la vida y trabajo de Juan Osvaldo, por Humberto Morán, Rudy Rolando Morán, Rolando Morán, Diego Armando Morán, Romaldo Morán, Milton Noé Morán, Brenda Carolina Morán, Roxana Araceli Morán, Ángel David Morán, Isabela Morán, Rolando Morán, Milton Noé Morán, por la salud de Carlos Rojo Chivis, Rosa Chisol, por Matilde Acabal Mix, por Candelaria Wixlop, por los hijos Mario Hernández, Catalina, Juana y Alberta Hernández Mix, por Isabel Chay Chay, Catalina Pelicó Chay, Juan Humberto Chay, Santiago Pelicó, Chay, Martín Pelicó, por Rafael Gregorio Sergio, Santos Martín, Juliana Chávez.
acción de gracias por Alicia, Alida, Graciela, Len y familia Rosa. Aún por la salud, la Virgen de la Asunción por los cofrades Walter Efraín Cuño Hernández, Irma Leticia Fernández. Por los negocios de Jorge Tó y Brenda Tó. Por Edgar, la institución de Edgar Rolando Rasco, por cumplir 25 años.

Queridos jóvenes y alumnos, hacemos el silencio respectivo. Vamos a dar inicio a esta gran celebración. Con alegría y gratitud, nos reunimos hoy en este lugar de oración para celebrar juntos la Eucaristía y elevar a Dios nuestro corazón en acción de gracias en este año tan significativo. Celebramos con profunda alegría los 70 años de historia del Colegio La Inmaculada. Una historia marcada por la presencia amorosa de Dios y por el compromiso de tantas personas a lo largo de estas décadas. Han hecho vida nuestro lema: educar desde y para el amor. Nuestro colegio obra educativamente con la Congregación de las Hermanas de la Caridad de Santa Ana. Ha sido durante estos 70 años un espacio de encuentro, formación, fe y esperanza, donde generaciones de niños y jóvenes han sido acompañados en su crecimiento integral, aprendiendo a descubrir en el servicio la solidaridad, la fraternidad, la presencia de Dios. Este mes recordamos también con especial gratitud a nuestros grandes fundadores de las Hermanas de la Caridad de Santa Ana, el venerable Padre Juan Bonal y la Beata María Raffo, quienes, movidos por el amor de Dios y al prójimo, entregaron su vida al servicio de los más necesitados y dieron origen a la Congregación de las Hermanas de la Caridad de Santa Ana. Su ejemplo continúa inspirando a nuestra misión y nos invita a seguir sembrando semillas de fe, esperanza, caridad y hospitalidad. Damos gracias a Dios por toda nuestra comunidad educativa, hermanas, padres de familia, docentes, estudiantes, personal administrativo y de servicio, así como por todas las personas que han dejado huella en la historia de nuestro querido colegio. Que el Señor bendiga cada esfuerzo realizado

nombre del Padre, del Hijo, del Espíritu Santo. Amén. La gracia y la paz de nuestro Señor Jesucristo esté con ustedes. Antes de celebrar dignamente estos sagrados misterios, reconozcamos con humildad nuestras faltas. Yo confieso ante Dios Todopoderoso y ante ustedes, hermanos, que he pecado mucho de pensamiento, palabra, obra y emoción. Por mi culpa, por mi culpa, por mi gran culpa. Por eso ruego a Santa María, siempre Virgen, a los ángeles y a los santos, y a ustedes, hermanos, que intercedan por mí ante Dios nuestro Señor. Dios Todopoderoso, tenga misericordia.

0: nuestro Dios.
1: Es justo y necesario.
0: Verdad, es justo y necesario darte gracias, Padre Santo, siempre y en todo lugar, por Jesucristo, tu Hijo amado, cuya muerte celebramos unidos en caridad, cuya resurrección proclamamos con viva fe. Por eso, junto con los ángeles y los santos, cantamos tu gloria diciendo:

0: Santo eres en verdad, Señor, fuente de toda santidad. Por eso te pedimos que bendigas este pan y este vino con la efusión de tu Espíritu, de manera que sean para nosotros el cuerpo y la sangre de Jesús, tu Hijo amado. Él, estando a la mesa junto a sus discípulos, tomó el pan, lo partió y se los dio diciendo: tomen y coman todos de él, porque esto es mi cuerpo que será entregado por ustedes. Del mismo modo, acabada la cena, tomó la copa llena de vino y, dándote gracias nuevamente, se los dio a sus discípulos diciendo: tomen y beban todos de él, porque este es el cáliz de mi sangre, sangre de la alianza nueva y eterna, que será derramada por ustedes y por muchos para el perdón de los pecados. Hagan esto en conmemoración mía. Este es el sacramento de nuestra fe. Anunciamos su muerte, proclamamos su resurrección. Ven, Señor Jesús. Así pues, Padre, al celebrar ahora el memorial de la muerte y resurrección de tu Hijo, te ofrecemos el pan de vida y el cáliz de salvación, y te damos gracias porque nos haces dignos de servirte en tu presencia. Te pedimos humildemente que el Espíritu Santo congregue en la unidad a cuantos participamos del cuerpo y sangre de Cristo. Acuérdate, Señor, de tu Iglesia extendida en todo el mundo, en especial por el Papa, por nuestro Obispo, y por todos los que cuidan de tu pueblo. Ten misericordia de todos nosotros, y así con María, la Virgen Madre de Dios y Madre nuestra, merezcamos compartir la vida eterna. Por Cristo, con Él y en Él, a ti, Dios Padre omnipotente, en la unidad del Espíritu Santo, todo honor y toda gloria por los siglos de los siglos. Amén. Y ahora decimos juntos esa bella y poderosa oración que el mismo Jesús nos ha enseñado. Decimos juntos: Padre nuestro que estás en el cielo, santificado sea tu nombre. Venga a nosotros tu reino, hágase tu voluntad en la tierra como en el cielo. Danos hoy nuestro pan de cada día, perdona nuestras ofensas, como también nosotros perdonamos a los que nos ofenden. No nos dejes caer en tentación y líbranos del mal. Amén. Señor Jesucristo, que dijiste a los apóstoles: la paz les dejo, mi paz les doy, no tengas en cuenta nuestros pecados, sino la fe de tu Iglesia. Y conforme a tu palabra, concédenos la paz. Tú que vives y reinas por los siglos de los siglos.
1: Amén.
0: La paz del Señor esté con ustedes. Vamos a darnos un saludo de paz.

0: Este es Jesús, este es el pan del cielo. Dichosos los invitados a la mesa del Señor. Señor, no soy digno de que entres en mi casa. Una palabra tuya bastará para sanar. El cuerpo de Cristo nos guarde para la vida eterna.
1: Amén.
0: Vamos ahora a hacer aquí dos filitas en el centro y también van a estar ahí atrás para dar, recibir la comunión. Va a estar alguien ahí atrás.

0: 7:48.
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0: 7:58.
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Los recuerdos pueden ayudarte a conectar de nuevo. Recuerda tu primera relación con Dios de la misma manera que tu pareja y tú recuerdan la emoción de sus primeras citas. La alegría que sentiste entonces está aún dentro de ti. Pídele a Dios que te ayude a recobrarla y a edificar sobre ella.

0: 8:18.
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Mientras luchas contra tu vacío, puede que tengas miedo de no creer o amar a Dios como deberías. ¡Ánimo! Tus dudas revelan el amor que sientes hacia Dios. Porque si no le amaras de verdad, no te preocuparías.

0: 8:43.
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recuerda siempre que Dios te ama. Si no fuera así, no existirías. A pesar del vacío espiritual que sientes, deja que esta gran verdad te eleve a nuevas cumbres. Cuando recuperes la alegría espiritual, y lo harás, da gracias a Dios.

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1: 9:01.
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0: 9:18.
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Aunque atravesar un momento de vacío en la oración no significa necesariamente que hayas cometido alguna falta, puede que hayas dejado sin resolver algo que te impide experimentar la presencia de Dios. Pídele a Dios que te lo revele y te muestre el camino de vuelta.

0: 9:42.
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¿Alguna vez has hecho algo bonito por alguien, aunque realmente no te apetecía? Dios disfruta mucho con este tipo de amor y con las oraciones que se le ofrecen con esa misma disposición de ánimo.

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3: 9:59.
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Nuestra lucha espiritual solo nos pide a veces que estemos con Dios. Concéntrate en la soledad y confía en que con ayuda de Dios perseverarás.

0: 10 horas con 19 minutos.
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ponerse en contacto con Dios puede hacerse de muchas maneras. Trata de leer los salmos sentado en tu butaca, o arrodíllate junto a tu cama para la oración de antes de acostarte. Imagínate dentro de un paisaje inspirado en un cuadro que conozcas.

0: 10 horas con 39 minutos.
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Definir la oración como un método, un lugar o un momento puede ser muy limitado. Dios conoce todos tus pensamientos, palabras o acciones. Así que haz de tu vida una oración y usa las palabras cuando sea necesario, como dijo San Francisco de Asís.

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1: 10 horas con 59 minutos.
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0: Ahora vamos a hablar sobre la energía o Nahualcatl. El Nahualcatl nosotros mismos lo sentimos, es la energía, es el fuego. Nosotros pues tenemos una temperatura, si bien pues podemos sentir, y cada uno lo sabe, cuando nuestra temperatura baja o nuestra temperatura sube, ¿qué decimos? Es el desequilibrio. El CAT es el equilibrio también en nuestra vida, en nuestro cuerpo, en nuestra sociedad en que vivimos. El CAT es la red. El CAT es lo que nos une como sociedad, como familia también. Pero hay una situación muy importante. El equilibrio, pues, nos da a reflexionar muchas situaciones en nuestra vida. El equilibrio de cada uno de nosotros. El CAT, podemos decir también, nuestro shukulem, nuestra ceremonia. ¿A qué nos basamos? Al fuego. Y el mensaje del fuego es lo que tenemos que interpretar, es lo que tenemos que seguir en ese momento en el cual nos dice equilibrio o desequilibrio en nuestra vida. El CAT, entonces, pues, simboliza la unión, la fuerza espiritual.
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6: Mantenemos la conexión con Radio La Voz de Atitlán porque la periodista Berta Damián nos trae información de interés comunitario, ya que se permanece a la espera de la llegada de una bomba de agua para poder garantizar el acceso a este servicio a la población de Santiago Atitlán. Conocemos los detalles en el idioma maya tzotzil y en español.
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7: Esta fue toda la información que brindó la autoridad ancestral en la noche del día jueves 13 de agosto, donde habló sobre el tema de motor y bomba de agua que van a comprar, por lo que esperaron todo el día del jueves para que llegue esta bomba. Pero sin embargo, hubo problemas de parte de la empresa, por lo que la empresa informó a la autoridad ancestral que su llegada de la bomba y motor de agua sería hasta el sábado en el mediodía. Pidieron a toda la población su paciencia con este tema, ya que también es un tema de urgencia para toda la población acerca del suministro líquido. Informando desde los territorios para Noticiero Mayacat, irá de la voz de Itlán, Berta Damián.
6: A ayer le informamos sobre el proyecto de invernadero y plantación de árboles frutales que se lleva a cabo en el municipio de Cabricán, en el departamento de Quetzaltenango. Hoy, el periodista Mayamam Selvin Pérez nos cuenta acerca del origen de esta cooperación de Canadá, la cual apoya a proyectos campesinos en esta región del país. Escuchamos el reporte. Adelante con la señal de Balam Estéreo.
9: 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Mónica, miembro de la Asociación SMAC que hace posible el proyecto de los invernaderos y los árboles frutales, en esta ocasión nos va a contar por qué les interesa a la institución SMAC ayudar a la mano campesina. Escuchemos.
10: Eso es la razón de nuestra existencia. La Asociación SMAC se fundó para apoyar a la gente de América Central, pero al final nos quedamos en Guatemala. Desde 1988, y siempre hemos trabajado con asociaciones de campesinos para apoyarles en su desarrollo, que toman su desarrollo en sus manos. Apoyamos a la gente misma, a las asociaciones de campesinos, y nos acercamos a Kumam hace 3 años. Estamos en los demás años hemos trabajado en otra zona de Guatemala, pero hace 3 años nos acercamos y vimos el trabajo interesante que hace Akumam, y sí, platicamos y vimos las necesidades, porque siempre financiamos proyectos basados en las necesidades definidas por la gente misma. Y así vino un primer proyecto el año pasado de invernaderos, y como dio bien y se administró bien, hemos decidido seguir por otro año. Y sí, podría decir, pero eso nos explicaron a Kumam, que con invernadero se puede producir de manera más natural y local alimentos más sanos. Y que eso es un objetivo que la Asociación Akumam tiene. Entonces pensamos que eso es tiene valor y tiene una posibilidad de durabilidad también. Y eso es lo que nos gusta.
9: Rodolfo, miembro de la Junta Directiva, también nos habla de su experiencia dentro de la asociación SMAC. Escuchemos.
11: Bueno, yo tengo casi 10 años de colaborar con SMAC y yo participo en el comité de proyectos, y este año también soy miembro de la junta directiva. Y mi motivación, pues principalmente, es que yo soy guatemalteco. Yo nací en Guatemala, emigré a Canadá hace ya muchos años, y yo estoy consciente un poco de la problemática del país. Entonces yo vi el trabajo que hacía SMAC de ayudar a las comunidades, con necesidades aquí desfavorecidas de Guatemala, y entonces me impliqué. Por eso fue que me impliqué.
9: Cabe destacar que Rodolfo es nacido en Guatemala. Hoy por hoy, él está apoyando esta organización durante 10 años, informando desde los territorios para el noticiero Mayacat y para el Balam Estéreo, Selvin Pérez.
6: En Izabal, ríos desbordados complican actividades de la población del municipio de Livingston. El periodista Salvador Cholón nos presenta la nota en idiomas del pueblo maya, quechí y español.
12: Es como una cachaza de la ciudad que se abrió en Greli.

0: y también afecta el desplazamiento de niños hacia los centros educativos. Para Mayacat, Salvador Cholom, informando desde los territorios.
1: Es la hora 11:14 minutos.
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3: Gracias por permanecer en sintonía de las radios que integran FEGER. El momento de seguir recorriendo el país y ahora nos vamos a conectar con Radio Balam Estéreo, con Radio Nahual Estéreo en Nahualá, Sololá. El decreto 13-2014 del Congreso de la República dio vida al Día Nacional del Maíz, un alimento básico en la dieta de la población guatemalteca. En un reporte de Pablo Simaj, conocemos acerca de este importante grano en la alimentación guatemalteca.
4: Camicos la hoj rech agosto ihle ishim katautzih lenan María Ulim pakashlantzih. 13 de agosto se conmemora el Día Nacional del Maíz. Escuchemos a doña María.
5: Estamos viendo pues que este día agradecer a Dios por nuestro maíz, por nuestro alimento que consumimos diariamente en nuestro hogar. Hoy es el día de nuestra sagrada maíz y hay que agradecerle a la JAO, el dueño de la tierra y el dueño del cielo, como decíamos, el mejor creador del mundo, pues agradecerle a él todo lo que ha hecho por nosotros, porque la verdad sin el maíz pues nosotros no vivimos. Un ejemplo, pero es la realidad. Nos conformamos con el sagrado maíz, como digo yo, de desayuno, almuerzo y cena. El sagrado maíz nos compone también nuestra humanidad. Nosotros somos del maíz. Por ejemplo, nuestros huesos, nuestra sangre, nuestra piel, todo es del maíz. El sagrado maíz rojo es la sangre. El sagrado maíz amarillo es nuestra piel, el color de nuestra piel. Y el color blanco es también color de los huesos que también tenemos. Los huesos que tenemos también color blanco. El blanco tenemos también en los uños, que tenemos también en los ojos. El color negro tenemos también en color de los ojos. También las pestañas de los ojos. También nuestras pelas, o sea que nosotros nos componemos a través del sagrado maíz, una y el otro. También el sagrado maíz conforme también sobre la vela blanca, la vela roja, la vela azul y al color negro, por ejemplo. El color rojo es la salida del sol. Y el color negro es la bajada del sol, la entrada de la noche, hora de descanso. Es el color negro, el maíz negro. Y el maíz blanco es donde sale el aire que nos respiramos, el aire que nosotros, si no uno no tiene aire, también no puede vivir. Entonces el sagrado blanco es también consigno con el aire que respiramos. Y el color amarillo también es el color maíz amarillo, donde nos miramos al sur. También ese es el corazón también, el maíz amarillo es la piel, pero también se compone el color allá en el sur, porque ese es donde nos hacen cruz de nuestras vidas, nuestros pies y manos y cabeza, es un cruz. Ahí también nos dicen que el sagrado maíz, no solo de comer y vivir, también nos da el calor del sol que sale, es el rojo, el calor del sol que ya sentimos en la mañana. El color blanco es el aire y el color del negro es la bajada del sol donde nosotros nos descansamos. Entra la noche, nos descansamos.
4: Informando desde los territorios, Lozani de Nahual Estéreo para Mayacat.
3: Vamos con información acerca acerca del proceso de elección de Contralor General de Cuentas. Vamos a tener la información que nos presenta la periodista Carolina Sinay desde la sala de redacción.
6: La comisión de postulación encargada de elaborar la nómina de candidatos para la elección del próximo Contralor General de Cuentas fue juramentada durante la 35ª sesión ordinaria en el Congreso de la República el pasado jueves 13 de agosto. La comisión tendrá a su cargo desarrollar el proceso de evaluación y selección de los profesionales que integrarán la nómina, de la cual posteriormente el Congreso de la República deberá elegir al titular de la Contraloría General de Cuentas para el periodo 2026-2030. Durante la actividad, Miquel Cortés, el presidente de la comisión de postulación, destacó la responsabilidad que representa conducir un proceso de selección para un cargo relacionado con la fiscalización y el control de los recursos públicos.
7: Muy buenos días, como han podido presenciar, acabamos de ser juramentados por este honorable Congreso, la comisión de postulación, para confeccionar la nómina de 6 candidatos a Contralor General de Cuentas. Informarles que acabamos de entregar la convocatoria para poder sesionar ya mañana, instalar la comisión en la Universidad Rafael Landívar a las 9 de la mañana. Entonces invito también a todos los medios de comunicación que puedan llegar y observadores de la sociedad civil, ¿verdad?
6: Como parte de las siguientes acciones, este viernes 14 de agosto se está llevando a cabo la primera reunión oficial de la Comisión de Postulación en la Universidad Rafael Landívar, donde los integrantes comenzarán a definir los aspectos relacionados con la organización y metodología que regirá el proceso. Tras esta primera reunión, la comisión deberá avanzar en la definición de los criterios de evaluación, el cronograma de trabajo y las distintas etapas para la selección de los candidatos. La elección del Contralor General de Cuentas corresponde al Congreso de la República, que deberá conocer la nómina presentada por la comisión de postulación y elegir entre los candidatos al profesional que ocupará el cargo de Contralor General de Cuentas. Para Mayacat, informando desde los territorios, Carolina Sinay.
3: Continuamos con más información y esta llega desde Sololá, porque la población se organiza para habilitar un paso. Vamos a conocer los detalles en el idioma maya tzotzil, a cargo de la periodista Berta Damián de Radio La Voz de Atitlán.
8: Hagel comité chutif su yager bishik sirek kasama kenta generum hon karih kwantara kan kihach ka hon kaka bia cham ka khabar ka sector kwantara ka khabar ka iniciativa da hena shan pa surgir aproximadamente hace 2 años debido a las necesidades de shinka movilidad ki kol chen kwatamets ken haik saibum shkina ta ka ir objetivo hara ka noa ka brindar hon ka bia seguro chka chikun her kabna kenta hena kien ka dedicar ka ki sirek ka la agricultura y chka actividades ki ki ba kapta yo ya ki actualmente ta hena kien ka enfrentar hon la kibar sirek ka kien ka transa aquí chunca jaraca sector chicas que nata que en el futuro habrá que área chica ni cuena no que convertir cari junca espacio van será que ecológica familia ser chica habrá comunidad que cuena que en que establecer que quitará van será chicas que nata que hasta el momento los vecinos tajena y que ven que cuenca aproximadamente 350 metros ser chica habrá que bien será más comunitario más junca apoyo chica junca maquinaria chica que el sigue y chica o chica el estado por lo que en quien que solicitar será alcalde municipal chinquimentaca atender petición y chicañetaca junca apoyo chica a través de una maquinaria chuscaranqui cuena quien que seguir trieca jabraca jacchica vieja. El comité chutif informó sobre los trabajos que realizan para habilitar un nuevo paso en el sector, iniciativa que surgió aproximadamente hace 2 años debido a las necesidades de movilidad que existen en Santiago Tictán. Según indicaron, el objetivo es brindar un camino más seguro para las personas que se dedican a la agricultura y realizan actividades en el monte, ya que actualmente enfrentan dificultades para trasladarse por el sector. También señalaron que en el futuro el área podría convertirse en un espacio donde puedan establecerse familias de la comunidad. Hasta el momento los vecinos han logrado abrir aproximadamente 350 metros de camino con trabajo comunitario sin apoyo de la maquinaria de la municipalidad o del estado. Por ello solicitaron al alcalde municipal atender su petición y brindar apoyo con una maquinaria para continuar con la apertura del paso. Este comunicado fue brindado el día miércoles 12 de agosto en horas de la mañana, informando de los territorios para Noticiero Mayacat y Radio La Voz de Itlán, Berta Damián.
9: Es la hora 11:29 minutos.
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3: Continuamos con este recorrido noticioso. El caso de Luz Leticia Hernández Rivas es uno de los expedientes emblemáticos de desaparición forzada durante el conflicto armado interno en Guatemala. Su proceso ha sentado precedentes claves tanto en el sistema de justicia local como en el ámbito internacional en la temática de derechos humanos. A continuación, vamos a tener una actualización de este caso a través de un trabajo periodístico realizado por Carolina Sinay.
6: La etapa final del caso Luz Leticia Hernández Agustín. Luz Leticia fue detenida ilegalmente por estructuras estatales y aparatos de inteligencia militar un 22 de noviembre de 1982, cuando cumplía 25 años de edad. Luz Leticia nunca fue puesta a disposición de un juez y desde entonces permanece desaparecida. En este caso, existe un único acusado, Juan Francisco Cifuentes Cano, quien fungía como jefe del Comando de Operaciones Especiales de la extinta Policía Nacional, quien está siendo juzgado por los delitos contra los deberes de humanidad y desaparición forzada, graves violaciones a los derechos humanos cometidos durante el conflicto armado interno en Guatemala. Hoy platicaremos con Mirta Hernández, quien es hermana de Luz Leticia, y sigue en la búsqueda de justicia en este caso.
20: Carolina, ahorita el 18 de agosto, nosotros estamos, tienen programada el tribunal, casi la última audiencia para presentación de una videoconferencia de un testigo. Y sería uno de los últimos pasos para entrar a las conclusiones. Nosotros esperamos que se logre realizar y que también después pueda el tribunal pedir las conclusiones y de ahí deliberar para dar una sentencia.
6: ¿Qué esperan de esta sentencia? ¿Que sea positiva? Y si en un caso no llega a ser positiva y favorece al acusado, ¿cuál sería su posicionamiento?
20: Nosotros hemos luchado con garra y diente a cada momento para llegar a este momento. Para nosotros es muy importante que se logre dar una sentencia favorable, pero también sabemos que a veces se da una sentencia favorable y al poco tiempo también los entes del Estado la anulan y vuelve otra vez al inicio. Nosotros esperamos que la sentencia sea favorable, porque es nuestra naturaleza. ¿Por qué llevar el caso hasta estas instancias? Pero es posible que también no sea favorable, y si no es favorable, nosotros no vamos a sentir que no hicimos lo que debimos porque lo hicimos. Y entonces ese era el cometido final. Tal vez si él no llegara a ser, a purgar una pena en las cárceles del Estado por el delito cometido, nosotros estamos confiados que hemos hecho a cada paso lo que se necesitaba y lo hemos hecho con fuerza y contundencia para llegar hasta el final. Que suceda no depende ahora de nosotros, ¿verdad? Pero seguimos confiando y seguimos pidiendo lo que anhelamos, que haya sentencia y la sentencia sea condenatoria.
6: El caso Luz Leticia continúa dejando preguntas sobre las respuestas de las instituciones y la búsqueda de justicia en Guatemala. Mientras el proceso avanza, familiares y organizaciones mantienen la exigencia de que los hechos sean esclarecidos y que se garantice el acceso a la verdad y a la justicia. Este caso permanece bajo la atención pública a la espera de nuevas actuaciones que permitan determinar responsabilidades, en este caso, al acusado Juan Francisco Cifuentes Cano. Para Mayacat, informando desde los territorios, Carolina Sinay.
3: A 30 años de la firma de los acuerdos de paz firme y duradera en Guatemala, Brisna Álvarez Cachaj nos comparte el resultado de la búsqueda de la verdad en la desaparición forzada y asesinato de su compañero de vida y también de su cuñado. El libro testimonial denominado Semillas de Lucha es un proceso archivístico y fotográfico que nos abre una puerta hacia la comparación y peritaje académico de no solo dos personas, sino de muchas y tantas desaparecidas en la guerra en Guatemala. A continuación, Brisna retrata la singularidad de esta investigación que ahora es pública. Nos presenta este material el periodista Herbert Reyes.
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0: A 30 años de firmados los acuerdos de paz en Guatemala, ¿qué importancia tiene escribir libros de memoria y testimonio de personas asesinadas o desaparecidas durante la guerra en este país?
1: Precisamente, más que nunca, es importante compartir historias como las de Marco Antonio Cachac Rodríguez, quien fue forzosamente desaparecido, y luego Carlos Leonel Cachac Rodríguez, que fue ejecutado extrajudicialmente, porque ambos estaban involucrados en la lucha por la construcción de una sociedad que en la cual hubiera justicia, las personas pudiéramos vivir con dignidad y pudiéramos tener acceso a toda, a la satisfacción de todas nuestras necesidades. Carlos y Marco son declarados héroes universitarios porque también fueron activistas dentro del movimiento estudiantil, y hay un monumento ahí en el Parque de la Memoria Histórica, ahí en la Universidad de San Carlos. Entonces, sus semillas, yo le llamo en el libro Semillas de Lucha, sus enseñanzas eran para que precisamente continuemos por esa lucha para construir esa sociedad que todos queremos. Y los acuerdos de paz fueron un primer intento de llegar a esa sociedad que queremos. Desafortunadamente no se ha logrado cumplir todo esto, todo lo que queríamos, pero al menos los acuerdos de paz abrieron un pequeño espacio para que yo regresara a Guatemala, para que pudiera hacer investigación. De lo contrario, no lo podría haber logrado después de haber sido perseguida políticamente.
0: El daño de la ausencia, el arrebato de un ser querido provoca dolor, tristeza y tantas otras formas de sensaciones emocionales que pueden desbaratar la personalidad de una persona o de una familia. ¿Cómo afectó a ti y a tu familia la desaparición forzada y el asesinato de tus hermanos?
1: Bueno, dentro de la familia hubieron diferentes reacciones. En algunos causó miedo, bueno, yo también tuve miedo, pero bueno, y mucho dolor, mucho enojo, mucha rabia al principio, y no rabia y enojo en contra de nuestros seres queridos, sino en contra de las injusticias y las acciones ilegales del Estado al desaparecer forzosamente a Marco Antonio y luego ejecutar extrajudicialmente a Carlos Cachac Rodríguez. Sin embargo, al salir al exilio, se convierte en una necesidad mantener la memoria de estos seres queridos y seguir luchando porque los sueños que ellos tuvieron los sigamos trabajando, o sea, que sigamos trabajando hacia esa meta, hacia esos propósitos y objetivos que tenían personas como ellos. No quiero decir que fue fácil, porque yo a veces sentía que hasta me iba a volver loca, honestamente lo digo, con tanto dolor y con el hecho de ir a un país totalmente desconocido, donde no se conoce el idioma y hay que buscar la sobrevivencia para sacar adelante a los hijos. Sin embargo, fuimos capaces de poder llenarnos de mucho amor, llenarnos de mucha fuerza y seguir adelante con este trabajo. Tanto así que mis hijos están también muy, muy abiertos y participan en esa construcción de la sociedad que queremos.

0: Brisna, esta investigación no es un trabajo estrictamente testimonial. Se podría decir que es mixto porque recoge archivos y documentos del milenio pasado, informes, telegramas, fotografías, otro tipo de documentación que ha recopilado. ¿Por qué combinar diferentes elementos técnicos y académicos para sistematizar la historia de vida en este libro Semillas de Lucha?
1: Bueno, yo quería no solamente contar mis recuerdos de Carlos y de Maco, tenía toda la intención de utilizar precisamente los mismos documentos del Estado, porque hago uso de los archivos de la Policía Nacional Civil, hago uso también de los archivos de Seguridad Nacional de Estados Unidos que fueron desclasificados y muchas tantas otras publicaciones que coinciden y sirven de base a mis argumentos de que los responsables de hechos como estos fueron precisamente estas estructuras paralelas al Estado que eliminaban a cualquier persona que se atrevía a criticar o a cuestionar el status quo. Entonces, esa es una de mis primeros objetivos, o sea, usar sus propios documentos. Lo otro es para darle un contexto y que las personas que leen los recuerdos, las memorias, puedan meterlo dentro del marco histórico, político y económico del momento en que ocurrieron estas situaciones, y para que no es se vea que no es solamente el caso de Maco y de Carlos, sino es el caso de cientos de miles de héroes y heroínas del conflicto armado interno, en las cuales se utilizaba, bueno, estas estructuras utilizaban una táctica muy planificada, todo un plan muy planificado para llevar a cabo estas acciones y eliminar o quitar del camino a estas personas. Sobre todo en el caso de Carlos Leonel Cachac Rodríguez, que ocurre entre el gobierno, es decir, durante el gobierno de Óscar Humberto Mejía Víctores, entre 1983 y 1985, cuyo objetivo era eliminar a los pocos que quedaban, y fue una táctica dirigida a un partido en especial, al PGT. Entonces, al utilizar todas estas recursos académicos, es para demostrar eso y que se vea cuál ha sido la tendencia o digamos, cuáles han sido los planes del gobierno de las dictaduras militares, y luego aún que dijeron que pasábamos a un gobierno civil, seguía siempre detrás toda una planificación para mantener a la gente bajo dominio y opresión.

0: Para concluir, Brisna, la respuesta del Estado de Guatemala a la organización comunitaria, a la academia comprometida, al sindicalismo, a la lucha estudiantil, entre tantas formas de organización, fue el asesinato y la desaparición forzada. ¿En qué modo Semillas de Lucha dignifica la historia de tantas y tantos guatemaltecos que lucharon por una mejor sociedad?
1: Bueno, lo dignifica porque, como mencioné anteriormente, el caso de Maco y de Carlos no es único. Existen muchos elementos comunes y similares en estas historias, y no todas las personas, no todos los familiares tienen la posibilidad de escribir esa historia, de nombrarla, de que el mundo la sepa. Entonces, esta historia hace mención también de otras víctimas del o este libro, mejor dicho, hace mención de otras víctimas del conflicto armado interno y de su coraje y su valor. El mencionarlos es dignificarlos, el recordarlos también nos ayuda a un proceso de sanación. Entonces, yo estoy convencida de que este es un pequeño aporte que puede servir, por un lado, para dignificar a nuestras víctimas, y por otro lado, para que otras personas pues se animen a contar la historia.
0: Para el Noticiero Pluricultural Mayacat, Herbert Reyes.
2: 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Para el Noticiero Intercultural Mayacat, Francisco Chávez desde los territorios.
3: Es la hora 11:51 minutos.
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15: 11 horas con 57 minutos.
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0: Al mediodía, en muchos templos de nuestros pueblos, suenan las campanas para recordar el acontecimiento gozoso de la anunciación del ángel a María y la respuesta humilde y generosa de ella al plan de Dios. Llega entonces el momento de hacer una pausa en nuestras actividades para elevar nuestra oración a Dios pidiendo, por la intercesión de nuestra Madre Santísima, su gracia abundante sobre nosotros, nuestras familias y nuestro pueblo. El ángel del Señor anunció a María.
1: Y concibió por obra y gracia del Espíritu Santo.
0: Dios te salve María, llena eres de gracia, el Señor es contigo. Bendita eres entre todas las mujeres y bendito es el fruto de tu vientre Jesús.
2: Santa María, Madre de Dios, ruega por nosotros los pecadores, ahora y en la hora de nuestra muerte. Amén.
0: He aquí la esclava del Señor.
1: Hágase en mí según tu palabra.
0: Dios te salve María, llena eres de gracia. El Señor es contigo. Bendita eres entre todas las mujeres y bendito es el fruto de tu vientre Jesús.
2: Santa María, Madre de Dios, ruega por nosotros los pecadores, ahora y en la hora de nuestra muerte. Amén.
0: Y el Verbo se hizo carne
1: y habitó entre nosotros.
0: Dios te salve María, llena eres de gracia, el Señor es contigo. Bendita eres entre todas las mujeres y bendito es el fruto de tu vientre Jesús.
2: Santa María, Madre de Dios, ruega por nosotros los pecadores, ahora y en la hora de nuestra muerte. Amén.
1: Gloria al Padre, y al Hijo, y al Espíritu Santo, como era en el principio, ahora y siempre, por los siglos de los siglos. Amén.
0: Derrama, Señor, tu gracia en nuestros corazones, para que los que hemos conocido por el anuncio del ángel la encarnación de tu Hijo Jesús, merezcamos por los méritos de su pasión y su cruz, alcanzar la vida eterna. Por Cristo nuestro Señor. Amén.

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1: Un excelente fin de semana, con su permiso, y que tenga una buena tarde.

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2: Es la hora 12:03.
3: Hacia México, de Guatemala, El Salvador, Nicaragua y Honduras. Y es desde la Casa Centroamérica que impulsamos este esfuerzo que hoy estamos presentando, que es el informe La Verdad del Exilio, Ética, Criminalización y Lucha por la Justicia en Guatemala 2014.

0: Cadena Radial Intercultural Tejer trae para ustedes un Nao, un pensamiento.
1: Tu hermana, tu hijo, Tamara, Pamela, Valentina. Yo puedo ser tu gran amiga, incluso tu compañera de vida. Yo puedo ser tu gran aliada.

que nos están escuchando el día de hoy, en este mediodía del día de hoy, viernes. Nos encontramos en la fecha 14 de agosto del presente año. Así que saludos cordiales para ustedes que nos están escuchando en los diferentes lugares. A los amigos y amigas que ya están en sintonía de su programación de Junaoj el día de hoy. Así que gracias por estar en sintonía. Usted que lo va a estar escuchando en este mediodía a través de nuestra frecuencia del 101.9. Y le estará acompañando su servidora Verónica Chavajay. Y asimismo también saludamos a las personas que nos escuchan a través de las diferentes emisoras que son afiliadas y aliadas a la FEJER. Así que saludos cordiales. Gracias siempre por estar en sintonía.

radio La Voz de Atitlán, de su programación de Una Hoja el día de hoy, viernes. Estamos en la fecha 14 de agosto, así que nuestro calendario Cholij, calendario de nuestros abuelos y abuelas, nos rigen Viljiecat, que significa el Nahualcat, significa la red, los enredos, los

vida de la persona bajo el signo Cat. Las personas nacidas en este día son concebidas bajo el signo Ahmak. Su destino es el signo E. Son sinceros, organizados, líderes comunitarios y llenos de energía. Sin embargo, sus proyectos y planes a menudo se ven interrumpidos o incompletos debido a su curiosidad cuando aprenden a controlar sus emociones. Aspectos positivos de las personas nacidas bajo este signo Cat. Estas personas, cuando están aspectadas positivamente, las personas nacidas bajo este signo superan sus propias limitaciones.

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Mientras luchas contra tu vacío, puede que tengas miedo de no creer o amar a Dios como deberías. ¡Ánimo! Tus dudas revelan el amor que sientes hacia Dios. Porque si no le amaras de verdad, no te preocuparías.

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difícil entender por qué Dios permite que te sientas tan solo. Pero piensa, si el camino estuviera siempre indicado e iluminado, ¿te detendrías alguna vez a darle gracias a Dios por ello? Se dice que la ausencia hace que el corazón ame mucho más.

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Leer la Biblia es una maravillosa forma de rezar. Lee despacio algún pasaje y reflexiona sobre cualquier palabra o frase que te haya impactado. Aplícala a tu vida espiritual. Abre tu corazón a Dios y deja que las palabras que has leído den comienzo a una conversación íntima con tu Creador que te ama.

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abuelas nos rigen Vixquiectat, que significa el Nahual Diades, estamos en la fecha a la red de los enredos, así que más que para trabajar, este Nahual tiene el poder de abuelas y nos rigen Vixquiectat, a las personas como a los elementos necesarios, para lograr a la red de los enredos, así que más que para trabajar, este Nahual para guardar de abuelas, especialmente el maíz, la mazorca, simboliza la preservación de lo que servirá de alimento para el futuro. Más allá de la manifestación física, es también una red que almacena recuerdos, experiencias aprendidas y acontecimientos virales significativos. Rasgos de personalidad nacida de la persona bajo una red arte, las que almacena con la recuerda de este día son concedidas bajo el signo Ahumar, de signo es el signo Rasgos de personalidad organizados, líderes comunitarios, aspectos positivos de las personas nacidas bajo este signo, estas personas cuando están afectadas positivamente, las personas nacidas bajo este signo superan sus propias limitaciones. Estas personas cuando están afectadas positivamente, las personas nacidas bajo este signo superan las propias limitaciones.

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1: 12 horas con 58 minutos.
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marimba, tienes el prodigioso verbo de las selvas de indecibles fonaciones. Con su alfabeto de canciones del aguacero, en ti duermen las pisadas blandas del sol sobre la arena, e irgues penachos de conquistadores en tus ceibos milenarios. Marimba, jícara musical, para beber tisanas de bochorno de cuyas espaldas se ven las venazones quiriformes de las palmeras.

Creada en el periodo prehispánico, la danza teatro del Rabinal Achí cuenta la historia de dos guerreros, uno Achí y el otro Quiché. En ella están implícitos conceptos éticos como el honor y el valor de la palabra empeñada. Para poder llevar al espectador el mensaje mítico, ético y religioso, los danzantes recurren a diversas formas que rebasan la coreografía y la trama. Usan máscaras, sandalias y trajes que dan vida a los personajes y transforma a los danzantes de seres profanos a sagrados, que son aquellos a quienes representan. El Rabinal Achí fue declarado en el año 2006 Patrimonio Inmaterial de la Humanidad.

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2: 13 horas con 19 minutos.
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Y fue que por verde te nombraron tierra de verapaz en los anales, la rudeza de fieros españoles y las aguas benditas de los frailes. Hubo sandalias de paz en tus caminos, entre la verde espiga de maizales, y eran los templos verdes tan altivos, donde el dios Chultacá curó tus males.

Al escoger el Quetzal como emblema de su nación, dice el naturalista Alexander Schuch, los guatemaltecos hicieron una feliz elección. Una criatura oriunda del país, decorativa, simbólica y agradablemente distinta de las aves de presa y bestias y dragones mitológicos que adornan los escudos de otras naciones.

0: horas con 42 minutos.
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La verde montaña produce en su entraña de esmeralda y oro el palo de hormigo, duro como piedra y del sol amigo, a cuyos fulgores crece lentamente. Alentar ingente, concentrado, firme bajo el bochornoso, pesado, caliente y caliginoso humor de la costa.

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2: 13 horas con 59 minutos.
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Dios habla con nosotros de muchas maneras. Intenta aprovechar tus vivencias diarias, tus encuentros de cada día como fuente de oración. Con un pequeño esfuerzo, percibirás que Dios se manifiesta en circunstancias aparentemente triviales.

0: 14 horas con 18 minutos.
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0: 14 horas con 39 minutos.
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es normal que te centres en lo negativo. Pero intenta dirigir tu oración a dar gracias a Dios por todas las cosas buenas que hay en tu vida.

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1: 15 horas en punto.
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Los recuerdos pueden ayudarte a conectar de nuevo. Recuerda tu primera relación con Dios de la misma manera que tu pareja y tú recuerdan la emoción de sus primeras citas. La alegría que sentiste entonces está aún dentro de ti. Pídele a Dios que te ayude a recobrarla y a edificar sobre ella.

0: 15 horas con 19 minutos.
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Las distracciones y las tareas diarias pueden llegar a invadir nuestro momento de oración. No te sientas frustrado. Aparta enseguida esas intrusiones y concéntrate en escuchar solo a Dios. Con un corazón orante estarás mejor preparado para salir al encuentro del mundo.

0: 15 horas con 39 minutos.
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Dios no te ha abandonado. Un corazón que desea rezar, a pesar de su vacío espiritual, está preparado para crecer en el amor de Dios. Deja que Dios aumente tu capacidad de amar, para que puedas así compartir tu amor con los demás de forma más completa.

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1: 16 horas en punto.
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hay oración que le guste más a Dios que la que se le ofrece sin esperar una recompensa. Dile a Dios: sé que estás conmigo y que me escuchas, aunque te sienta distante. Te quiero y te alabo por tu bondad.

0: 16 horas con 21 minutos.
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a pesar de tu vacío interior, te sigues mostrando alegre y amable, agradas mucho más a Dios, porque lo que te motiva es la voluntad de Dios.

0: 16 horas con 41 minutos.
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Deja de centrarte en tu propia oscuridad para convertirte en luz para los demás. Una sencilla obra de caridad o una oración por alguien que lo necesita no solo comunica a Dios con los demás a través de ti, sino que además puede hacer maravillas en tu propia alma.

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8: 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San Antonio La Paz, El Progreso, lo mejor. Municipio lleno de naturaleza, parque acuático, espacios al aire libre. ¿Por qué lo recomendamos? San Antonio La Paz es un municipio del departamento de El Progreso de la región nororiente de Guatemala. Es un destino que tiene la peculiaridad de tener muchos lugares turísticos para ir en familia y disfrutar. Cuentan con parques acuáticos, nacimientos de agua, parque central lleno de historia y mucho más. ¿Ya lo conoces?

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1: 17 horas con 18 minutos.
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Recuerda siempre que Dios te ama. Si no fuera así, no existirías. A pesar del vacío espiritual que sientes, deja que esta gran verdad te eleve a nuevas cumbres. Cuando recuperes la alegría espiritual, y lo harás, da gracias a Dios.

0: 17:40.
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Si el combate espiritual te supera, pide consejo a un sacerdote. Reunirse con regularidad con un director espiritual cualificado puede ayudarte a comprender las emociones de tu alma. Dios se reúne con nosotros a través de esas personas.

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3: 17 horas con 58 minutos.
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5: 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Palacio Nacional de la Cultura. El Palacio Nacional de la Cultura es edificio más notable de la Plaza de la Constitución y el más bonito que ver en Ciudad de Guatemala. Fue construido en la primera mitad del siglo XX en piedra verde y por esta razón se le conoce como Guacamolón. A lo largo de su historia, este gigantesco edificio ha sido de todo: prisión, palacio presidencial y sede de numerosas instituciones. Actualmente alberga de forma permanente el Archivo General de Centroamérica, la Biblioteca Nacional y el Museo de la Ciudad. Además, tiene salas y espacios para eventos y exposiciones temporales.

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0: El ángel del Señor anunció a María.
1: Y concibió por obra y gracia del Espíritu Santo.
0: Dios te salve María, llena eres de gracia, el Señor es contigo. Bendita eres entre todas las mujeres y bendito es el fruto de tu vientre Jesús.
2: Santa María, Madre de Dios, ruega por nosotros los pecadores, ahora y en la hora de nuestra muerte. Amén.
0: He aquí la esclava del Señor.
1: Hágase en mí según tu palabra.
0: Dios te salve María, llena eres de gracia. El Señor es contigo. Bendita eres entre todas las mujeres y bendito es el fruto de tu vientre Jesús.
2: Santa María, Madre de Dios, ruega por nosotros los pecadores, ahora y en la hora de nuestra muerte. Amén.
0: Y el Verbo se hizo carne
1: y habitó entre nosotros.
0: Dios te salve María, llena eres de gracia, el Señor es contigo. Bendita eres entre todas las mujeres y bendito es el fruto de tu vientre Jesús.
2: Santa María, Madre de Dios, ruega por nosotros los pecadores, ahora y en la hora de nuestra muerte. Amén.
1: Gloria al Padre, y al Hijo, y al Espíritu Santo, como era en principio, ahora y siempre, por los siglos de los siglos. Amén.
0: Derrama, Señor, tu gracia en nuestros corazones, para que los que hemos conocido por el anuncio del ángel la encarnación de tu Hijo Jesús, merezcamos por los méritos de su pasión y su cruz, alcanzar la vida eterna. Por Cristo nuestro Señor. Amén.
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